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minutos. ¿Qué tal? Buen día, buen día, buen día. Martes 14 de julio de 2026. Muy buenos días para todos. Hoy pareciera que no hace tanto frío como ayer, y eso marca también el Servicio Meteorológico Nacional, que indica a esta hora 6 grados 8 décimas de temperatura. Hay una sensación térmica de 4 grados 3. Dice despejado a esta hora. Se ve como un amanecer como más despejado que ayer. La humedad está en el 92%, la presión 1013.2 hectopascales, hay un viento que sopla del norte a 13 kilómetros por hora, la visibilidad 15 kilómetros. Hoy está bien, se ve, dice despejado y está. No hay neblina, niebla.

Estamos comenzando este día martes, uno de los días más, no sé si voy a decir complicados, pero donde uno necesita ponerle más energía que ayer, porque ayer le pusiste todo y lo pasaste y hoy ya te quedaste sin nada, por eso se siente un poco más denso. Pero bueno, es la última semana de vacaciones de los chicos, ya la semana que viene vuelve el quilombo, vuelve los autos en doble fila, el tránsito bien temprano a la mañana, los bondis. Pero bueno, tranqui, tranqui que hay un montón de cosas para hacer también en la ciudad. Mañana se va a transmitir el partido Argentina-Inglaterra en el Fontana Rosa, en la explanada ahí en el Fontana Rosa, con la pantalla gigante. Ya se había hecho, no me acuerdo quiénes habían jugado, pero un sábado que se hizo también la transmisión del partido y se llenó de gente, porque aparte empezaba temprano. Había juegos, había actividades para los chicos y después te quedabas ahí a ver el partido en una pantalla gigante. Así que está bueno como propuesta. Si no tenés con quién ver el partido, te vas ahí, vas a encontrar un montón de gente. Si tenés y no tenés cable o lo que fuere, o tenés ganas de estar con mucha más gente, te llevas el mate y te vas ahí al Centro Cultural Fontana Rosa, que se va a transmitir en la pantalla gigante el partido de mañana. Hoy ya viene el uruguayo, así que vamos a estar charlando de todo el fútbol con él.

Bienvenidos a todos. Habilitamos el WhatsApp, ya le damos la bienvenida a los oyentes que están del otro lado, arrancando la mañana. 341-53899. Pasen y saluden. Nos escuchan en m90radio.com. También estamos en la aplicación de M90, que la descargás y la tenés en el teléfono, y si no, directamente, si andás circulando por la ciudad y tenés radio en el auto o radio en tu casa también, 89.9, y ahí nos vas a escuchar. Bueno, vamos tranqui hoy, ¿eh? El Pichi está de vacaciones, hasta la semana que viene por aquí no va a andar, pero yo sí me voy a quedar acompañándolos a ustedes. Mi nombre es Caro Riganti, bienvenidos a todos. Empezamos la mañana escuchando un poquito de música, calentamos los motores y después venimos para hacer el repaso de las noticias del día de hoy.

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1: 8 de la mañana, 23 minutos. En Rosario, la temperatura ahora es de 6 grados 8 décimas. La sensación térmica 5 grados. Cielo algo nublado con presencia de neblina. La humedad 93%, presión 1013.2 hectopascales. Viento del norte a 10 kilómetros por hora. La visibilidad se redujo a 6 kilómetros. Miren cómo cambió todo. Para hoy máxima de 19 con cielo parcialmente nublado. Comenzamos con el repaso de las noticias
2: locales.
1: En el ámbito local, bueno, provincial, la provincia reabre paritaria y otra vez hay tensión que va asomándose a la negociación con los gremios docentes. Hablamos del gobierno de la provincia que abrirá este jueves una nueva ronda de paritarias con los gremios estatales y docentes en una negociación que va a definir la política salarial del segundo semestre y que también va a incluir otros reclamos laborales que quedaron pendientes. Esta convocatoria llega después del cierre del primer tramo del año que, bueno, contempló aumentos escalonados hasta junio. Con ese acuerdo ya cumplido, ahora la provincia debe discutir con los gremios una nueva pauta en este escenario que está atravesado por, bueno, la evolución de la inflación y también la recaudación y la presión de los sindicatos por una mejora salarial que levante el poder adquisitivo. Primero se van a reunir con ATE y UPCN. Luego va a ser el turno de los gremios docentes que van a llegar con un reclamo más concentrado en la recomposición salarial. El pedido es un aumento superior al 35%. Un joven resultó herido en una balacera en Vía Honda. Es un joven de 24 años que resultó herido luego de un ataque a tiros que tuvo lugar en la noche del jueves en Cerrillos al 4000. Esto fue en el barrio Vía Honda, en la zona suroeste de Rosario. Fue trasladado al Hospital Carrasco con un disparo en la pierna derecha y posteriormente recibió el alta.

Bueno, hablamos de del valor de los alquileres en Rosario. Un dos ambientes cuesta entre 600.000 y 700.000 pesos. Es Rosario, que se ubicó entre las ciudades con los alquileres más altos de todo el país y se registró incrementos superiores a la inflación durante el último año. Según un relevamiento de Reporte Inmobiliario, los departamentos de dos y tres ambientes en la ciudad tuvieron aumentos que superaron el IPC interanual, impulsados por, bueno, la demanda y la escasez relativa de viviendas disponibles. Hablando de lo que fue este estudio, lo que dicen es que en el interior del país los alquileres están aumentando por sobre el índice de inflación. Precisó que también los departamentos de dos ambientes subieron un 37% interanual, mientras que los de tres ambientes treparon un 54% por encima del IPC, que es del 32,2%. Bueno, Rosario ya recibió casi 2 millones de visitantes en el primer semestre. Hablamos del turismo en la ciudad porque el ETUR, el ente turístico de Rosario, presentó el balance de actividad del turismo correspondiente al primer semestre de 2026, de enero a junio, en lo que la ciudad recibió ya casi 2 millones de visitantes. Estos indicadores que reflejan una tendencia positiva sostenida, con un incremento del 12,7% en la ocupación hotelera promedio respecto al mismo periodo del año anterior, que había alcanzado un 54% de plazas ocupadas.

0: Nacionales.
1: En el ámbito nacional, el viceministro de Gobierno Nacional que viajó al Mundial, se vio la foto ayer que circuló y que se difundieron en distintos medios, la imagen que salió en distintos medios de este funcionario que integra el círculo de máxima confianza de Javier Milei en el Arrowhead Stadium. Estuvo allí presente y una fotografía con este funcionario de Javier Milei mientras asistía al partido de la selección argentina contra Suiza en el Mundial. Se difundió, bueno, durante el fin de semana. Es Santiago Viola, viceministro de Justicia de la Nación, viajó a Kansas para presenciar la Copa del Mundo. Bueno, la imagen se conoció tras ser publicada en la cuenta de X por el periodista Nicolás Pisi, quien indicó que un funcionario del gobierno muy vinculado al mundo judicial dijo presente en el partido de Argentina y Suiza. Bueno, lo que decía es que el funcionario pegó linda ubicación cerca de campo. Bueno, hablando de los gastos, ¿no? También el periodista lo que decía es que se vio a un juez de la Cámara de Casación que tiene que fallar por el tema AFA allí, entre la gente. Bueno, también lo que decían es que estaba camuflado, pero es difícil esconderse en un evento con... Bueno, que hay tanta gente, ¿no?

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1: Bueno, Córdoba está en alerta extrema por riesgo de incendios forestales. La provincia de Córdoba ingresó en una fase de extrema vulnerabilidad climática que se va a agudizar con el correr de los días, elevando las alertas de todos los sistemas de prevención de catástrofes. El vocero de la Secretaría de Gestión de Riesgo y Cambio Climático de la provincia advirtió sobre, bueno, la peligrosa combinación de factores meteorológicos que configuran el escenario altamente propicio para el desarrollo de incendios forestales de gran magnitud. Hoy y mañana estamos en riesgo alto, pasado mañana también va a ser riesgo muy alto y el viernes ya tenemos riesgo extremo, es lo que decía. Lo que explicaba el funcionario es que la situación responde a la alineación de tres factores críticos conocidos como la regla de los 30, que es un aumento sostenido de temperatura, un fuerte descenso en el nivel de humedad en el ambiente y la intensificación de ráfagas de vientos que provienen del sector norte, que, bueno, en algunas regiones llegaron a registrar marcas de hasta 100 kilómetros por hora.

Bueno, el presidente evalúa blindar al INDEC en el proyecto de ley que de reforma de la Carta Orgánica del Banco Central. El presidente recibió ayer a legisladores nacionales para explicar detalles de un proyecto que aún no nació y que va a buscar reformar la Carta Orgánica del Banco Central para modificar los cambios instrumentados por la entidad, la kirchnerista Mercedes Marcó del Pont, en 2012. Bueno, en algunas consultas y opiniones muy trascendentes de varios invitados, el diputado y titular de la Comisión de Legislación General de la Cámara Baja, Santiago Santurio, realizó una advertencia que llamó la atención al jefe de Estado antes de enviar la iniciativa al Congreso, que es blindar al INDEC para evitar picardías en el futuro desde las administraciones centrales. Milei allí remarcó también la diferencia entre una situación de inflación a la de deflación, que llevaría, según la ley en estudio, a otro tipo de medidas.

0: Bueno, lo vieron en Insaurralde también, viendo el partido con el hermano de un juez que está en la casa, en la causa del Yategate. Mirá vos. Bueno, es banquero, libertario. Estuvo con Insaurralde en el triunfo de la selección argentina. Se vio el video ahí que se difundió en redes sociales. Este video que muestra al ex intendente de Lomas de Zamora festejando una victoria junto a Juan Napoli, que es un banquero, está investigado por la justicia. Este video que fue filmado en un piso en Puerto Madero, que es de Rodrigo Fernández Prieto, que es un empresario de la construcción, expareja de Floppy Tesouro. Bueno, mostró allí a Insaurralde y a Napoli festejando, muy lejos de las preocupaciones propias de quienes están bajo la lupa de la justicia, ¿no? Bueno, Napoli es presidente del Banco de Valores, fue uno de los primeros hombres del denominado Círculo Rojo que apoyó a Milei en la campaña electoral 2023, aún tras no resultar elegido senador nacional, se fue alejando de La Libertad Avanza. Bueno, estaban juntos, mirá.
1: Bueno,

Bueno, el presidente dijo una burla, ¿no? Sufrió como una condenada. Fue la burla del presidente a Cristina Kirchner. El presidente la chicaneó a la expresidenta en redes tras la clasificación argentina a semifinal del Mundial. Bueno, una vez más volvió a cargar contra la exmandataria tras la victoria de Argentina. Ay, Dios. Dice Cristina que viendo el partido sufrió como una condenada. Fue lo que publicó el presidente. La burla del presidente

Bueno, hoy vamos a conocer los datos de la inflación del mes de junio también, ¿eh? Después de las 4 de la tarde es más o menos el horario donde se publica y charlaremos de eso.

0: Internacionales.
1: En el ámbito internacional, Delcy Rodríguez designa a Félix Plasencia como canciller de Venezuela. La presidenta encargada de Venezuela anunció el lunes la designación de Félix Plasencia como canciller en reemplazo de Iván Gil, quien estaba en funciones desde 2023. La mandataria también informó sobre la fusión de los Ministerios de Relaciones Exteriores y Comercio Exterior. Y lo que dijo es que él cuenta con una amplia experiencia en la diplomacia y va a tener una misión, o la misión de dirigir la política exterior venezolana, defender la soberanía, fortalecer las relaciones de cooperación e impulsar la diplomacia de paz en

Irán lanzó misiles contra buques petroleros de Emiratos Árabes en el estrecho de Hormuz. Hay un muerto. Son dos buques petroleros de Emiratos Árabes Unidos que fueron alcanzados por dos misiles de crucero iraní en el estrecho de Hormuz, en aguas territoriales de Omán, lo cual causó la muerte de un miembro de la tripulación, dejó heridos a otros 8, lo que informó la agencia de noticias de Emiratos a los que tuvo acceso. El Ministerio de Defensa de ese país indicó que, bueno, los petroleros Mombasa y Al-Basiya fueron atacados mientras transitaban por el paso al sur del estrecho de Hormuz.

China mantiene detenido a un sismólogo estadounidense que estudió pruebas nucleares norcoreanas. Un sismólogo estadounidense de origen chino que ha publicado trabajos financiados por Estados Unidos sobre la detección de pruebas nucleares norcoreanas ha estado detenido en China durante casi 2 años y enfrenta ahora un juicio por cargos de espionaje, según su esposa, legisladores estadounidenses y 2 grupos de defensa de rehenes. Es el caso de Yolul Chen, que se reporta por primera vez, que añade este elemento que tiene que ver a la tensa relación entre los rivales armados nuclearmente y se produce mientras el presidente Donald Trump busca mantener la estabilidad en la relación tras la guerra comercial que tuvo el año pasado.

0: 1 de la mañana.
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0: A ver, el clima en Rosario, ¿cómo cambia, Desde que comenzamos el programa, la primera media hora es tremendo. Arrancamos con sol, despejado, sin niebla y ahora cambió totalmente la realidad. Bueno, 6 grados, 8 décimas la temperatura, la sensación térmica 5 grados, el cielo está nublado con presencia de neblina, la humedad 93%, presión 1013.2, con viento del norte a 10 kilómetros por hora, la visibilidad reducida a 6 kilómetros. Máxima de 19 grados para este día martes 14 de julio.

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1: A ver el tránsito en Rosario. Hacemos un repaso de rutas y autopistas de la región con tránsito normal y buena visibilidad. Los accesos a Rosario con tránsito normal y buena visibilidad. A autopista Rosario Santa Fe, kilómetro 14, es a la altura de San Lorenzo. El tránsito está normalizado. Estaba reducida la calzada por un siniestro vial. Eso ya se normalizó. Y autopista Rosario-Santa Fe, kilómetro 3, a la altura de Baigorria, también se normalizó el tránsito a mano a Santa Fe porque volcó un vehículo. Circular con precaución.

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0: Buen día, Caro. Buen martes para todos.
1: Hola, querido, ¿cómo estás? Muy buen día, Capi. Dice Lucas por acá también. Buen día. ¿A dónde andan, che? ¿Están todos de vacaciones? ¿Les está costando la mañana? ¿Qué onda? Hola, Seba, querido, ¿cómo estás? Chiquito. ¿Qué querés, ese tema? Puedo hacer un momento Uber de vacaciones, así como en la previa de... Hola, Miguelito. Estoy bailando, como en las viejas épocas. Bueno, 341-5389-9, pasen y saluden, dale. Estoy solita esta semana. Emma está de vacaciones, está en su descanso. Su descanso invernal. Yo lo tuve la semana pasada, pero con una gripe tremenda, así que el plan fue recuperarme. El descanso, las vacaciones fueron recuperarme de la gripe.
2: Hola, Caro, buen día.
1: Acá hola, Rodri.
2: Recuperándome de una gripe.
1: Oh, mira.
2: Tremenda. Ya mejor. Así que bueno. Buena semana.
1: Tuvimos, y sí, hubo algo ahí como que nos pegó todo. Mirá que yo no quería tomar nada porque digo, mañana se pasa, y no, me habían pasado 6 días y estaba en la misma. Digo, bueno, hay que meter algo porque si no, nunca, el lunes no voy a estar recuperada. Para mis queridos oyentes, hola, Vic.
3: Hola, buenos días, feliz martes, que estoy yo recuperándome de una gripe.
1: Oh.
3: Que tengan un hermoso día y un hermoso programa como siempre, gracias.
1: Qué fiel esta comunidad, mirá cómo estamos todos. Estábamos todos apestados en el mismo momento. Sola nunca. Acá tenés toda la banda que te acompaña, querido Lucas. Gracias, sí, es verdad. Necesito... Matías, ¿dónde está Matías? Hay un oyente que tiró una data el otro día y necesito que aparezca para... porque no lo encuentro acá en el chat. Bueno, gracias por estar. Aquí nos quedamos con ustedes hasta las 11 de la mañana. Musiquita, noticias. Ya llegó Luru, el uruguayo, así que en un rato vamos a estar hablando de fútbol. Mañana juega Argentina. Y estamos todos. ¡Ay, Dios! Ya venimos.

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0: Hola, Caro, buen día. Estamos, como siempre, ayer te iba a mandar, después no pude. Pero acá siempre fiel. Por suerte yo todavía no me engripé.
1: Bueno, mejor. Hay que fortalecer el sistema inmunológico, entonces, para que no agarre. Igual me parece que si ya los que ya zafaron, ya zafaron. Querido, bienvenido. ¿Cómo andás, el Rodri, el uruguayo?
2: Hola, Caro, ¿cómo estás?
1: ¿A vos zafaste o...?
2: Yo, mirá, esto de manera compensada, bueno, ¿vale?
1: No,
2: sí,
1: no voy a zafaron.
2: Yo me cuidé igual, prefiero abusarme con el abrigo y no regalarme.
1: Sí. ¿Vos decís que vas por ahí? ¿Va por el tema del abrigo?
2: Y, amiga, hace un rato estábamos hablando de la gente alérgica, viste que la alergia es todo un tema, ¿no?
1: Sí, sí.
2: A los alergios, como nosotros.
1: Sí, sí. Que estamos siempre con alguna pastillita ahí a mano, porque ahí cualquier cosa, cualquier cambio...
2: Volatilidad y... sí.
1: No, agarra. Pero...
2: Pero ando bien. Muy entusiasmado, la verdad. Bueno. Se respira otra vibe desde que empezamos, ¿eh?
1: Sí, ¿puedes decir por lo del partido?
2: Y capaz que el sistema inmunológico bajó de tanto...
1: A mí me agarró... Yo creo que, aparte que uno piensa ya... Viste que cuando uno relaja los compromisos, yo creo que mentalmente dije, bueno, yo la semana que viene ya no trabajo, no nada. Relajé tanto que me agarró.
2: Y viste, mañana es miércoles para bajar la guardia, amiga, mitad de semana.
1: Ay, ¿eh? Dios.
2: ¿Pero andás bien?
1: Estoy bien, todavía bueno, tengo algún...
2: ¿Te queda para alentar todavía?
1: Sí,
2: siempre,
1: sí,
2: vamos.
1: Olvídate. Bueno, después vamos a charlar, vamos a hacer un repaso por los partidos, porque ya hoy hay partido. Mañana hay partido muy importante también.
2: Queda muy poquito.
1: Y después, ¿cuándo sería la final?
2: Domingo, ahora vamos a chequearlo a qué horario. Oh. Pero bueno, te voy a hacer más o menos las posibles combinaciones. Pero bueno, a mantener la calma. Como dijo Scaloni, es un partido de fútbol.
1: Es un partido de fútbol. ¿Sí? ¿Quién le cree?
2: Sí, anda a agarrarlo, ¿no?
1: Después se viralizaron los videos de él cagándose a patada con Beckham.
2: Pero bueno, Carito, yo creo que vamos por buen camino, la verdad. Vamos a ver qué dice los fans.
1: ¿Qué dice Moni Vidente?
2: A ver.
1: Pará, que quiero repasar. ¿Quiénes eran los que decíamos que iban a llegar a la final?
2: Yo le erré feo.
1: A veces es que yo ni me acuerdo, pero el Pichi estaba ahí.
2: Pero el Pichi había puesto Japón, viste, que era la ilusión.
1: Sí, Argentina, España y... Claro, el Pichi dijo Argentina, España, Japón.
2: Listo, viene con dos, le quedan dos.
1: Tiene dos. Luisito, tu amigo, Portugal, Francia y Alemania. Tiene uno. Chao. Vos dijiste Portugal, Brasil, Países Bajos.
2: No, yo le refé,
1: Yo dije España, Francia y Corea, nada que ver. Huguito acá de Loma de Burro dijo Estados Unidos, Alemania, Argentina.
2: Y bueno,
1: queda Argentina. Bueno, lo tengo anotado, ¿eh? Lo tengo anotado. No hicimos apuestas.
2: No. Vamos, no hay mucho por apostar.
1: Bueno.
2: Pero lo que sí, Carito, ahora después de que volvamos, te tengo un par de sorpresas para lo que queda del Mundial.
1: Joya. Vamos a repasar todo lo que tiene que ver con el fútbol. Una semana realmente muy importante. La última del Mundial.
2: La última.
1: Qué rápido.
2: Sí,
1: no adiviné nada.
2: Sí. Basta de falso feriado a los muchachos ahí que ya se aprovecharon y se hicieron la rata alguna que otra.
1: Bueno, mañana en Rosario los comercios 15:30. Chau.
2: ¿Vos sabés que estaba leyendo?
1: Sí.
2: La panería cerca de casa y un par de negocios, hasta 3:30 estamos, después vamos a Argentina.
1: Sí. Bueno, y no vuelven a abrir ya algunos.
2: No, que va a abrir.
1: Pero más allá de que esto pasa sin que se avise, igual hay algunos laburos donde no los dejan salir en el horario del partido o les ponen un televisor ahí.
2: Sí, a poner el celu ahí en un rinconcito y a gritar con lo que queda.
1: Hay algunos que se ponen la gorra y no te dejan ver el partido, no te dejan irte para ver el partido. Pero mañana, después esto también lo vamos a comentar, en general, empleados de comercio, todos los comercios se deben haber puesto de acuerdo para liberar a toda la gente en el horario del partido, que vos salís a la calle. A la hora del partido no hay nadie.
2: Total. Me pasó con un vecino de casa, ahí del barrio, que me dijo, pero salí a tal hora, el lioprotito. O también salí en horario de partido.
1: Claro.
2: ¿Qué pretendés? Que no se te tranque, claro.
1: Claro.
2: Porque iba para el lado donde estaba todo, entonces, más o menos así. Así que a cuidarse con el tránsito también y postergar, también. Postergar a veces,
1: sí,
2: ¿no? En esta circunstancia.
1: Los minutos previos al partido son caóticos en la calle, en los negocios,
2: en la mente,
1: en los kioscos. Sí, va toda la gente como apurada, se hace embotellamiento de autos en zonas que no hay tanto tráfico. Y bueno, es porque toda la gente está apurada que quiere llegar a verlo. Creo que mañana va a ser el partido más importante para Argentina de
2: los últimos 10 años, te diría yo.
1: Sí, sí. Sí.
2: Por historia y por peso, ¿no?
1: Sí, sí, sí, sí.
2: Pero sí, Carito, hay un montón de cositas que vamos a ver. Además, nada, nuestro 10, a ver si nos hace revivir esos tiempos, ¿no?
1: Ay, por el amor de Dios.
2: Ya viste cómo que empieza una picada.
1: Y aparte,
2: ¿no?
1: ¿Viste los videos de los ingleses hablando?
2: No, hacer video me hace mal.
1: Hay que dormir, Messi, todas las cosas que dicen, les vamos a ganar.
2: Hacer video más me hace mal porque yo miro otro partido en mi cabeza que no, ni siquiera se jugó.
1: Claro, no.
2: Una película.
1: Yo te juro que renuncio a la Copa del Mundo, pero no puedo renunciar a perder contra Inglaterra.
2: No, viste.
1: O sea, no. Tenemos que ganar mañana.
2: Es un partido para que vaya el presidente.
1: Sí, sí, sí. Tenemos que ganar, tenemos que ganar. Como sea, loco.
2: Vamos con todo.
1: Como sea. Bueno, nos vamos a ir a la tanda, nos acomodamos. Ya está el Rodri Leiva con nosotros. Él es el uruguayo, el encargado de ponernos al pie de la info deportiva. Mi nombre es Caro Rianti y van apareciendo los oyentes. Me gusta cuando empiezan a saludar, cuando están ahí. Si no, había un vacío.
2: No, un existencial, un agujero negro.
1: Ayer no funcionaba, en realidad no funcionaba el WhatsApp web, entonces no tenía posibilidad de leerlos ni de nada. Y también hubo medio vacío de los oyentes ayer, estuvieron re fiacones.
2: ¿Tuvieron?
1: Hoy ya activaron un poquito más. Hoy ya activaron.
2: Yo tengo un par de oyentes ahí que después vamos a hacerle un par de consultas a ver si están prendidos a la radio. Me dijeron que sí, hoy se quieren informar porque mucha gente está dejando todo listo para mañana también.
1: Sí.
2: El que puede.
1: Sí.
2: Se organiza y mañana ya no. De las 6 de la mañana no trabaja.
1: No, nada. No hagas compras, no hagas nada. Hacé todo hoy.
2: Eso también dato.
1: Resolvé hoy, por favor. Bueno, buen día. Vamos a Argentina. Inglaterra, la coda de tu mamá. El Can me sale acá el nombre. No sé el nombre de este oyente, pero tiene la foto del Diego ahí con la corona como pelota. Que ayer lo veía, ya con esto me voy, porque no paro de hablar. Ayer lo veía a Claudia Villafañe en el programa este donde está, que tenía la casaca del Diego cuando jugó contra Inglaterra.
2: Sí. Muchos jugadores también recuperaron esa casaca de México. Cuando, bueno, los goles épicos de esa formación, ¿no?
1: Sí.
2: También se da la coincidencia que en estos días previos a este partido fallece el 10 legendario Ratín, quien en su Mundial de Chile 62, Chile 1962 fue el que aplasta el banderín y se va. Aparecieron algunos videos.
1: Ah, sí.
2: En esa época, bueno, eran otras reglas, ¿no, Caro? O sea, no existía el cooling break, el cambio de jugador. Eran esos jugadores que entraban, jugaban 90, 100 minutos, dale para adelante, el arquero sin guantes y todo así. Un desencuentro con el árbitro hizo que el 10 de ese momento, Ratín, se fuese por el costado de la cancha, aplastara el banderín y se sentó en la alfombra roja de la reina. Cosa que los ingleses.
1: Oh.
2: Y viste que yo le toca a la mama esa que tienen y se ponen como locos. Pero bueno, desde ahí ya se arrastra un poco. Ya en el siguiente viene el Diegote y hace esa hazaña heroica, ¿no?
1: Sí.
2: Pero ahora vamos a repasar algunos.
1: Es un acto político, ayer alguna.
2: Total.
1: Va a ser un partido.
2: Va a encuadrarlo, diría un amigo.
1: Sí, que nos toca por muchos temas, ¿no? Bueno, 9:17 de la mañana, ahora sí, nos vamos a la tanda. Y ya volvemos y activamos tu mañana. Dale, quédate ahí.
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0: 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Y te vas a poner linda para el partido, ¿eh? De mañana. Bueno.
1: Hay muchas chicas que vi que usan como cábala las uñas y algún que otro maquillaje.
0: Ah, sí. Hacen como diseño de...
1: De selección.
0: Sí, de selección. Muy lindo, con la banderita.
1: Vamos, vamos, Caro. Vamos que yo creo que este partido hay que ponerle toda la buena vibra.
0: Todo.
1: Por historia, por ser el último latinoamericano que queda representando.
0: Ay, Dios.
1: Es una locura haber llegado hasta acá para estos jugadores nuevamente, más allá de que ganen, más allá de que salgan segundo, tercero. Muy pocas veces se ha visto en este deporte que una selección repita una historia de tanto sufrimiento y de tanto esfuerzo, porque habrás visto que el partido de Egipto ya fue desangrante.
0: No, el de Cabo Verde.
1: Y el de Cabo Verde también fue desangrante. La verdad que viene siendo bastante, nos viene estrujando bastante las entrañas este equipo. Pero bueno, a seguir alentando, a no bajar los brazos. Yo creo que hay más que un país, hay un continente atrás de esta selección. Lo digo por mi parte y por parte de mi grupo también, que apoya a full. Y bueno, el sueño, ¿no? El sueño de repetir aquellos viejos tiempos. Como te contaba, Argentina va a jugar contra Inglaterra, un equipo que conoce, un viejo amigo. Te digo amigo porque, bueno, dentro del fútbol, viste que adentro de la cancha muchos últimamente han dicho no, porque se dijo esto, le dijo lo otro. Pues son 11 contra 11 y creo que, muchachos, ellos se dedican a patear la pelota, no hacer chisme, viste. Después eso, el resto lo maneja uno como puede. Pero la historia es la historia y no se puede cambiar, Carito. Te hago un repaso más o menos de las veces que se encontró Argentina contra Inglaterra. A ver. 1962 en Chile, Argentina cae ante Inglaterra 3-1, así arranca este primer encuentro entre los dos titanes del fútbol. Después, 1966 en el nuevo Wimbledon, ¿sí? La historia que yo te contaba de Ratín, ¿sí? Todo blanco y negro, gran jugador. Y ahí dice, mirá qué lindo, justito me enganchaste.
0: Ya que estamos argentinos, ¿viste?
1: Sí. 1986, yo era muy chiquito, pero ya creo de tanto video que lo vi, es como si hubiese estado ahí. El Diegote, para levantar la bandera, 2-1, con esa fuerza, con esa garra que lo caracterizaba, 2-1, México 86. Sí, luego ya nos corremos un poquito más, Francia 98, gana Argentina 2-1 por penales, equipazos los de esa época. Recordar que estaban jugadores como Michael Owen, bueno.
0: Ah, ingleses, habla vos.
1: Sí.
0: ¿Y en el equipo argentino?
1: Y argentino teníamos, ya estaban surgiendo un poco Maxi Rodríguez.
0: ¿Qué era Argentina, qué, 86?
1: Argentina,
0: no, 98.
1: Francia, 98, Carito. Teníamos a Maxi Rodríguez, lo teníamos a Ortega, lo teníamos a Zanetti. Jugadorazos. También arrancaban una nueva generación que se iba despertando un poquito, Carlos Tevez.
0: Eran todos unos pebetes.
1: Bueno, la Brujita Verón, lo teníamos a Batigol. Jugadores de altísimo rendimiento que, bueno, hicieron historia, la verdad. Ese partido 1998 se definió por penales, 4-3 gana Argentina.
0: Estaba chequeando el equipo de Argentina de Francia en 98. Me puso el equipo de Francia. El equipo francés. Estaba Zanetti.
1: Exacto.
0: Cencini, Pineda, Chamot, Ayala.
1: El ratón Ayala, que ahora
0: Matías
1: está en el
0: Almeida.
1: Cuerpo técnico.
0: Claro. Matías Almeida, estaba Diego Simeone.
1: el Cholo, que ahora juega el hijo, viste, como...
0: Estaba la Brujita Verón también.
1: Sí, sí, sí.
0: Estaba Sergio Berti, Astrada, Gallardo.
1: El muñeco.
0: Batistuta.
1: Batigol.
0: Batigol. Abel Balbo, Ariel Ortega, Hernán Crespo y Marcelo Delgado.
1: Yo tenía 4 años en esa época, pero la verdad es que ya lo veía a mi viejo y a toda mi familia latiendo por la albiceleste, que en esa época se jugaba más con la azul oscuro, ¿te acordás?
0: Claro.
1: Sí, más Scott TV. Después nos vamos a Corea-Japón 2002, ¿sí? Ya un fútbol más moderno, otra cosa, ¿viste? Con más cámaras, el equipo de David Beckham, Michael Owen, el Colorado Schultz, ¿sí? Se enfrentan a un equipazo ya con Maxi Rodríguez crecido, con un Carlos Tevez, ¿sí? También lo teníamos al crack Juan Román Riquelme. Ese partido 1-0 a favor de Inglaterra. Y el próximo partido que se dio, que se vivió como si fuese una guerra, fue un amistoso en 2005. Búsquenlo, se lo recomiendo. Yo ayer me lo vi y la verdad es que es un espectáculo ese partido. Del lado de inglés jugaba Rooney, jugadorazo. Y del lado argentino también contábamos con una nueva camada. ¿Cómo lo ves? Carlitos Tevez ya en un punto más maduro, con otra formación argentina, ¿no? Otros tiempos. Pero bueno, vamos a lo que es a la actualidad.
0: Ay, Dios, por favor, te lo pido. No me pongo nerviosa ya cuando empezamos a hablar de mañana.
1: Vamos a meterle, porque muchachos, esto es otro fútbol, otro tiempo.
0: Escuchame, este para alentar a la Argentina, querido.
1: Que vayan haciendo previa, muchacho.
0: No, el video es muy bueno este tema.
1: Es muy bueno. No se entiende nada, viste, de todo.
0: Bueno, estamos preparándonos para el partido de mañana, señoras y señores.
1: Bueno,
0: favor.
1: Carito, sí. Te hago un repaso primero por el enemigo. Vamos a estudiar un poquito el enemigo. ¿Qué pasa con el enemigo? El enemigo es un viejo conocido, digo viejo conocido porque muchos de los jugadores de la selección argentina compiten con estos jugadores de la selección inglesa, de Max Tuchel, ¿sí? Recuerden que vienen de ganar contra Noruega en un partido dificilísimo, en el cual todos daban por ganado a Noruega, pero bueno, el crack Jude Bellingham, anotador indiscutido de la selección, le dio el triunfo, sí, Juan Sala también, jugadores que ya han estado en el Bayern Múnich, por ejemplo, jugando en conjunto, y muchos de nuestros jugadores argentinos ya compiten contra ellos, como son McAllister, el Dibu Martínez, Licha Martínez, sobre todo por la Premier League. Lo conocen su manera de jugar, a esto es lo que digo, no es que son amigos, pero conocen su metódica manera de patear la pelota.
0: Bien, el juego inglés.
1: El game, exacto, el game. Ya saben que esto va a ser un partido difícil, mucho físico, ¿sí? Se van a encontrar con Spence, con James, con Kwanzaa, laterales de muchísimo poder, ¿sí? Rice y jugadores también que no hay que descuidarlos, como es el crack Harry Kane, ¿sí? Que es el anotador predilecto de la selección. Max Tuchel se lo ve bastante calmo con sus jugadores, pero recuerden que en este recambio tienen menos tiempo para descansar, ¿sí? Son selecciones que ya llegan un poquito más cansadas. Tuchel sabe que también podrá contar con Bukayo Saka, que son jugadores muy físicos, pero bueno, esto queda más o menos así.
0: Bien, a ver.
1: La formación de Inglaterra será Jordan Pickford, Reece James, Eric Kwanzaa, Gueni, Nico O'Reilly, Declan Rice, Elliot,

0: en Inglaterra, obviamente, que lo ganaron los ingleses.
1: En el nuevo Wimbledon.
2: Mucho asco mañana, vamos.
1: La selección argentina, la escaloneta, también cuenta con algunos jugadores, no te diría lesionados, pero a tener en cuenta. Recuerden que Leandro Paredes el otro día tuvo un choque durísimo. Erlicha también. Julián Álvarez, que también hizo un desgaste terrible lo que hizo ese chico, pero qué golazo que metió. No se le venía dando a la araña, pero bueno, se le dio al final de todo. La formación y la posible formación de Argentina sería Emiliano Martínez, Nahuel Molina, Cristian Romero, Erlicha Martínez, Nicolás Tagliafico, que cómo juega Nicolás, Rodrigo De Paul, Leandro Paredes, Enzo Fernández, Alexis Mac Allister, Lionel Messi y Julián Álvarez. Lionel que no para de sorprendernos, Lionel que tiene el peso de este partido. Uf. Sí, y creo que todos vamos a estar con el celo esperando esa foto del 10.
2: Por favor, hace un gol, Messi.
1: Y si no lo hace hoy, que lo haga otro, porque viste que los chicos vienen ahí metiendo a Enzo Fernández. El otro día nos dio una alegría increíble, también. Lautaro una entrega increíble.
2: Pero bueno, Julián Álvarez tiene otros mundiales por delante.
1: Sí, pero bueno, yo creo que todos queremos ver la foto del 10
2: tal cual,
1: festejando a la hinchada inglesa. Así es como más o menos,
2: ay, Dios,
1: marcha la selección de la escaloneta, que según Escalón dice solo un partido de fútbol.
2: Solo un partido de fútbol, dale.
1: A los hipertensos, suerte con eso.
2: ¿Viste la cantidad de consultas por problemas cardiológicos en Buenos Aires?
1: No.
2: Sí, sí, las emergencias cardiológicas, tremendo.
1: Lo va a matar.
2: En los minutos del partido.
1: No.
2: La asistencia. Piden que se trate. Mucha gente que se desmaya gritando los goles.
1: A mí me pasa que con el tema de la cámara lenta, que ahora es cámara recontra lenta, sí, me da ansiedad que sea tan lenta.
2: Ah.
1: Porque
2: muy
1: uno,
2: long motion.
1: Viste, se ve tan HD todo. Yo miraba ahora con esto que te cuento de los partidos de antes, de las cámaras, cómo eran antes. Y bueno, el VAR era medio... O sea, se miraba medio a ojo nomás. Ahora es como que te pasan la línea imaginaria, que si el jugador va, que viene, sí, todo un estudio, ¿viste? Te obligan a ser estadista. Pero bueno, Carito, no vamos a dejar de lado que tenemos otro partido increíble.
2: ¿Qué más?
1: Hoy,
2: ¿qué más?
1: Francia-España. Rivales eternos y no solo rivales de fútbol. Su historia les hace una vez más encontrarse estos dos titanes del fútbol. Dos generaciones diferentes. Por un lado tenemos la selección española, que viene metiéndote a tantitos, pero viene ganando con su jugador predilecto de este mundial, Lamine Yamal, y su anotador por excelencia, Michael Merino, que entra y mete goles, una cosa increíble. También tenemos al lateral Cucurella, que ha sido seleccionado para el Real Madrid. Y así es como se va formando un poco este duelo de titanes, que bueno, cuenta con nuestro odiado Francia. Pero recordemos...
2: Sí, yo quiero que gane España, claramente.
1: España, sí. Aparte, ustedes tienen una deuda con España, que es la que no se jugó. La finalísima que no se jugó.
2: Podrían con ellos.
1: Exacto.
2: No, yo ni idea de todo eso,
1: sí.
2: Uru.
1: Ustedes tendrían que haber jugado la finalísima. Ajá. Con España, y se suspendió por cuestiones de la guerra en Medio Oriente. Oh. Así que pueden retomarlo ahí. Pero recuerden que tienen un titán al lado, que es Francia, que viene metiendo goles.
2: Está power Francia.
1: Olise.
2: Si uno se pone a pensar, vos decís, bueno, Francia se lo merece. En el último mundial llegaron a semifinales, los dejamos afuera nosotros. Sería como que, bueno, a ver, estar ahí tan cerca y nunca... Pero yo no quiero que gane Francia.
1: Y la verdad que no queremos que gane nadie que no sea Argentina. Pero bueno, vamos a ver qué pasa, Caro, porque la realidad es futbolística y deportiva es otra. Son jugadores extremadamente físicos los jugadores de Francia. Recuerden que Francia es el equipo que más aporta a jugadores de otras selecciones. ¿Sí? Esto, ¿qué te quiero decir con esto? Que tienen un recambio espectacular. O sea, pueden cambiar muy fácil. Mbappé viene muy, muy riguroso. Mándame.

0: mañana a las 4 de la tarde.
1: Mira,
0: nada, durante el partido nada, no va a haber ahogado. Por favor.
1: El que llegue y tenga la posibilidad de cocinar, que sea livianito.
0: Sí.
1: Ojo, porque he visto mucha gente que le dice, no, me cayó más y
0: Tito. Sí, claro. El chimichurri, te clavaste antes del partido con tanto sufrimiento, la acidez que te da.
1: Terrible. ¿Sabés, Caro, que te tengo una sorpresa? Estuve hablando con algunos conocidos y quiero aprovechar para mandar un saludito grande a mi gran amigo Nachito Rigui, que me dio una remera y unos stickers del Growler para sortear acá en la radio.
0: ¡Ay, no me diga!
1: Sí, tengo una remera de Growler Garage y un par de stickers para sortear, así que vayan escribiendo acá el teléfono de la radio.
0: Dale, 341-53899.
1: Así es, chicos. 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
0: Ya lo tenemos a un pasito.
1: Alvear y Brown, ahí los chicos del volumen 2. Saludo grande, que lo van a estar esperando con la IPA, la APA, el Chinar, el Fernet y dale que va. Pero bueno, pantalla gigante en todos los locales y acuérdense, vayan escribiendo acá, la remera está bárbara, tienen 4 stickers, una remera de Growler XL, bien fachera como para seguir alentando la selección.
0: Un abrazo grande a todos los chicos de Growler Garage.
2: Y en franca pasión. Hoy nos espera.
0: Bueno, qué lindo. Mañana va a ser como un viernes prácticamente.
1: Totalmente. Te recuerdo que es a las 4 de la tarde, sí, con posibilidad de extender el horario. Viste que los partidos ahora son un 1-1, 2-2, 0-0. Recuerden que tienen alargue, tienen tiempo de hidratación. El árbitro que va a ser designado para esta. En este encuentro es Ismael El Fat, recuerdo de Qatar 2022, quien dirigió el último mundial en un contra Brasil-Noruega en octavos de este mundial. Un árbitro bastante riguroso, ¿sí? Y también en el cuarto vamos a tener 2 italianos, o sea, ningún latino ahí en el banco. No me gusta nada que haya, o sea, que hay 3 estadounidenses y 2 italianos, ¿no? Ojalá que Lotano. Los Tano tienen por Argentina.
0: Sí, acá hay mucha sangre de Tano.
1: No, vamos ahí, los que me escuchen, a Bindoni y a Marianini, que me escriban. Yo le mando
0: Panini.
1: Un saludo.
0: Bueno, ¿estamos?
1: Estamos, Carito. Bueno, cualquier cosa, punto. Cualquier duda, me escriben. Muchachos, yo la verdad que lo voy a vivir como si fuese una final del mundo. La verdad que estoy muy contento por este partido. Vayan mandando saludos acá a la radio. Y recuerden que quedan 4, Caro.
0: ¡Ay, Dios santo! Bueno.
1: Ya chequeamos a ver a qué hora es el partido de la final del mundo.
0: Que voy a decir que es el domingo. El domingo.
1: Domingo 19 todo. De julio a las 16 horas, bien, hora bien. Local Argentina. Marca paso. Whisky.
0: Oh.
1: y cábala.
0: Sí. Ahí sí, el asadito temprano.
1: Total.
0: O comes a la 1.
1: Total.
0: Y ya terminaste ahí, livianito. Un asado está bien. Mientras que no le metas pan, chori.
1: Sí.
0: Todo eso está bien. Con una carne, una ensalada.
1: Obviamos el ajo.
0: Todo. Le mandamos un beso a Nachito que está escuchando. Manda saludos. Pensé que quería participar por la remera. Por la remera de. No. Sí, hay mensajes que están llegando al 53899. Hay gente que se copa que quiere la remera de Growler. Acá dicen, justo mi talle. Seba que dice, no tengo remeras nuevas. Bueno. Manden mensaje que un ratito antes de las 11 de la mañana la regalamos. ¿Está? Bueno, estamos listos.
1: Ahora después te sigo contando porque aparte del Mundial el fútbol sigue, ¿eh? Sí, recordemos que la Copa Libertadores, la Copa Sudamericana se sigue jugando. Hay otros deportes, pero bueno, vamos a ir transitando esta mañana con la mayor tranquilidad posible.
0: Esta semana se habla del Mundial.
1: Ya te di el bombazo de acá del Mundial, ahora bajar un poco los ánimos.
0: Esta semana es Mundial, después la semana que viene vemos.
1: Vemos.
0: Vemos si hay tenis, vemos. Hola, buenos días chicos, vamos a Argentina, dicen por acá. Bueno, nos tenemos que ir a la tanda. Esta dupla se despide por el momento. Le mandamos un beso a grande al Pichi que está descansando.
1: Un no saludo creo, al Pichi, sí.
0: No, no creo que esté durmiendo hasta ahora porque ya a 10 de la mañana.
1: Él trabaja mucho, es un hombre que trabaja mucho.
0: Y aparte, cuando no trabajás, está bueno levantarse a la mañana y aprovechar para hacer cosas que no podés hacer nunca porque estás trabajando.
1: Viste que hay unos segundos que decís y te racá la cabeza y decís, ¿y yo qué hacía ahora?
0: Sí, sí, tal cual. Tal cual. Tanda, ya venimos. Te sigo
3: siempre. 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

0: Bueno, señoras y señores, estamos en el día previo al partido Argentina-Inglaterra. Hay varias cosas a tener en cuenta para el día de mañana. Esto que comentábamos, Rodri, al principio de la columna, que tiene que ver con la decisión que tomaron los comercios de Rosario frente al partido Argentina-Inglaterra, porque mañana, cuando comience el partido, Rosario va a estar totalmente paralizada. No es una forma de decir, salvo algunas excepciones puntuales que seguramente siempre las hay, pero la ciudad va a estar expectante, obviamente, por el partido. A las escuelas, las escuelas están en receso invernal, pero se le suma los comercios y empresas que van a liberar a los empleados para que cada uno pueda ver a la escaloneta. En el centro, en el noroeste y en el sur, comercios pequeños y grandes empresas van a estar liberando a todos los empleados. Son como horarios amigables, lo ofrecieron como horarios amigables para todos los argentinos, así todos pueden ver el partido, ¿no?
1: Sí, sí, total. Además, bueno, no se preocupen. A ver, si a ustedes les toca estar en una situación en el medio del partido, están en el colectivo, en el medio, calma, muchachos, porque
0: sí, tranqui, llegan.
2: Si fuese Suiza, como decía yo, sería una cosa un poco más. Pero bueno, no es Suiza, esto es pasional.
1: Esto es Inglaterra y la verdad que puede pasar. Ya si te agarran el Uber, si te agarran el cole, a tener paciencia y bueno, a soltar un poco.
0: Bueno, en los barrios donde se suele abrir a las 4 de la tarde y en el centro los que trabajan de corrido hasta las 19, obviamente los empleados van a quedar liberados, no van a volver después del partido. La duda pasaba por, bueno, estirar el almuerzo y preparar todo para el partido. Pero bueno, lo importante es que los comercios bajan las persianas mañana por el partido de Argentina-Inglaterra. En su mayoría habló, por ejemplo, Miguel Ruco, que es el referente de FECOI, que es de los comercios de calle San Luis, y que decía que, bueno, que la gran mayoría de los casos van a trabajar hasta las 15:30 horas. Así que, bueno, nadie va a salir después de esa hora. Nadie va a salir, pero algún colgado.
1: Y la que salga va a tener que encontrarse con eso, no le va a quedar otra.
0: En el caso, por ejemplo, de los comerciantes de calle San Luis, cortan a las 6 de la tarde, o sea que cerrar 3:30, ya una vez que termina el partido, ya está, quedan liberados, no vuelven.
1: Sí. Exacto. Así que las compras que tengan para hacer también, pasarlas o para antes o para el otro día, no es un día.
0: Sí, olvídate, no. Por ejemplo, en el centro comercial a cielo abierto, el más grande de la ciudad, que se va a adaptar también al partido, mismo camino para los locales de Peatonal Córdoba, 15:30 cierran al público, luego van a liberar a todos los empleados. Si termina pasada las 18 no se justifica volver, es lo que dijo Nelson Graels con respecto a Peatonal Córdoba. Y después Paseo Alberdi, el 80% de los comercios, los medianos y los chicos, van a cerrar también, mira, el mediodía. Bueno, el mediodía, dicen algunos. Pero bueno, en general, de 15:30 en adelante va a estar todo cerrado. Así que no hagan nada en ese horario. También Paseo Comercial San Martín Sur, también 15:30, todo cerrado. Bueno, obviamente, no va a haber escuela, no va a haber banco, no va a haber nada, chicos, nada mañana. ¿Me entienden? ¿Me entienden que juega Argentina e Inglaterra? Bueno. Después, otro dato que está bueno para saber. Ahí está, mira, Silvia dice que su sobrinito tiene rehabilitación de 14 a 16, no va porque no va a conseguir remis. Podrías averiguar, porque es justo, termina justo cuando empieza el partido, capaz que alguien se estira un poquitito. Bueno, va a haber punto fan en el Cultural Fontana Rosa mañana a partir de las 3 de la tarde. Va a haber distintas propuestas, se va a transmitir el partido en pantalla gigante. Eso está bueno lo que hacen ahí en el
1: está bueno, ¿no?
0: En Fontana Rosa.
1: Sí, además, porque es como que te podés llegar hasta a ser un amigo nuevo.
0: Sí,
1: bueno,
0: sí. Pues toda la gente se junta, gente desconocida, está bueno. Después hubo una gran convocatoria que fue en otro partido de la selección, donde se hizo el punto fan mundial del Cultural Fontana Rosa, y ahora lo van a volver a repetir porque fue un éxito. Así que mañana 15 de julio va a estar la transmisión con actividades recreativas, también cultura urbana y gastronomía. Desde las 3 de la tarde van a poder disfrutar de, bueno, como una reunión, una juntada con familia y amigos, y la gente que se junta ahí en la planta baja del edificio va a estar disponible la mesa mundialista, va a haber un espacio de intercambio de figuritas del álbum oficial del mundial.
1: Qué lindo, vos sabés que tengo un saludo a Tommy, si me está escuchando, que es el dealer número uno de figuritas. Ya lo completó el mundial, no sé a ver si alguno de los oyentes ha completado el mundial, pero qué linda la figurita. ¿Completa? Yo ya estoy grande, amiga, para pasar
0: yo
1: la figurita.
0: Yo nunca...
1: ¿No? No. Y a mí me da vergüenza, ¿viste?
0: Creo que debo haber tenido álbum de figuritas de alguna, de Kitty, alguna cosita más de chica, pero no, nunca, ¿viste?
1: ¿De fútbol no?
0: No, de fútbol no. Sí, papeles de carta y todas esas cosas que se coleccionaban. Pero el 9 de julio, el feriado del 9 de julio estuve en el Parque a la Bandera, ahí me fui a sentar un rato al sol, y pasaban dos pibitos, ponele 10 años, Cambio figuritas. Y se paraban los pibitos que estaban ahí y cambiaban figuritas. Digo, pero esto es
1: espectacular.
0: Fantástico.
1: No, aparte ahora que todo esto es un poco más digitalizable, ¿sabés que se arman grupos de WhatsApp?
0: Todo.
1: Se arman grupos de Instagram. Yo sabía que la que tenía que caminar para cambiar. Uno del Congo. No. Tenía que caminar como 40 cuadras para conseguir.
0: Bueno, hasta las 8 de la noche va a estar todo abierto ahí en el Cultural Fontana Rosa, que en el segundo piso va a haber Ciudad Hip Hop, hay una muestra que puede visitarse en el entrepiso también, en la sala primero B del primer piso. Así que bueno, como que hay varias cosas para disfrutar y bueno, esta propuesta del Punto Fan me parece que está buenísima para disfrutar y ver el partido en otro lugar, ¿no?
1: Bueno. Sabés, Caro, que estaba chequeando algunas declaraciones del director técnico de Inglaterra. Inglaterra tiene una posibilidad de salir con el equipo a máximo volumen del primer tiempo. Van a salir a correr en los primeros 45 minutos, van a salir con todo. Pero un dato que vos sabés que me dejó ahí, Argentina va a jugar con la camiseta suplente. No va a jugar con la albiceleste, ya dada que...
0: Ah, está buena la suplente, que es la buena. De los firuletes.
1: Exacto. Vamos a ver cómo le va
0: con
1: eso.
0: No jugamos ningún partido con esa camiseta.
1: No, la verdad que los equipos que se han encontrado, la auxiliar, no se ha dado la convergencia esta de similitudes
0: sí,
1: en camisetas
0: parecidas.
1: Pero bueno, con Inglaterra va a salir... Argentina con la suplente, recuerden que juega en Atlanta y, como dijo Scaloni, a descansar, muchachos, que es lo que queda.
0: Claro, tanto asado, loco, vayan a concentrar.
1: Sí.
0: Por favor. Turu, turu. A ver cómo viene el clima. ¿Sabes que yo empiezo el programa y está cielo despejado, no hay niebla?
1: Entra,
0: pasa media hora y ya cambió rotundamente todo el pronóstico. Bueno, 8 grados 8 décimas ahora la temperatura, 6-7 la sensación térmica, está parcialmente nublado el cielo, la humedad en el 87%, está la visibilidad, ya se recuperó, están en 15 kilómetros, así que está bien. Máxima de 19 para este día martes. Previo al partido, los futboleros van a estar viendo el partido de hoy, Francia-España a las 16 horas. Desde el Dallas Stadium, nosotros nos guardamos para mañana. Va
1: total.
0: Yo, porque no me voy a poner hoy a las 4 de la tarde a ver Francia-España. Olvídense.
1: Total. Además, algunas perlas que van saliendo del Mundial salen a flote, como fue el fallecimiento del jugador sudafricano que sufría, al parecer, una depresión terrible. Recuerden que el Mundial no es solamente festejos, es una exigencia deportiva tremenda para muchos atletas. Este jugador sudafricano, que al parecer venía con algunas convalecencias en su estado anímico, lastimosamente falleció, así que condolencias. Y por otro lado, ¿sabés, Caro, que los vikingos ya llegaron a Noruega? Más de 100.000 personas se juntaron en el Palacio Real de Noruega, de Oslo, para hacer el remo.
0: Claro, el remo vikingo.
1: El remo vikingo. Yo hace un ratito te pasé un audio. A ver, ya se van sumando los, los hermosos audios que va haciendo esta creatividad.
0: ¿Qué es? A ver.

0: aparte con un tema de
1: base. De,
0: claro.
1: ¿Quién es uno, hermano Gallagher? Dijo el Diego. A ver, tráelo. Esa foto inolvidable del Diegote con los hermanos Gallagher.
0: Ay, Dios. Bueno, es que hay uno que es Noel, que es el que más está con el tema de tuiteando, le digo, pero exacto. Bueno, en la cuenta de X, que dijo que va a estar difícil, que es difícil para él, que quiere tanto a los argentinos, tomar posición. Más allá de que sabemos, loco, que por más que quieras a los argentinos...
1: O sea, ¿qué decirte?
2: No, hola, sí, gente, mañana será lo que tenga que ser. Lo definió muy bien Scaloni. Es un partido más. Todo lo demás que se está instaurando, de que si con la camiseta, sin la camiseta, que porque rememorar lo demás, no. Coincido con Scaloni, es un partido más y será lo que tenga que ser. Si estamos a la altura, seguiremos adelante, y si no, se terminará acá. Y si se termina acá, hay que ir a recibirlos como se lo recibió cuando salieron campeones, porque más no se le puede pedir. Es un grupo excelente de personas y ojalá más de uno copiara lo que deja de enseñanza.
0: Sí, eso es verdad. A ver, coincido en el tema de que hay que recibir, más allá de este resultado, del resultado de este mundial, hay que recibirlos a los jugadores. En eso coincido. Después lo del partido, cada uno tiene su manera de vivirlo también. Yo creo que Scaloni no iba a decir, no iba a agrandar el tema. Estuvo bien que dijera, es un partido de fútbol. Pero sabemos que no es un partido de fútbol solamente. Sabemos la historia que tenemos con Inglaterra. Sabemos. Es muy difícil dejar eso afuera.
1: Total, digamos. Claro.
0: Creo que entra a la cancha. Sí, se disputa un partido de fútbol, sí, pero tiene mucha carga de memoria, tiene mucha carga de emociones, tiene mucha carga.
1: Total,
0: no
1: total.
0: Es
1: y es
0: Cabo
1: lo que
0: Verde.
1: Yo te digo, Caro, viste, también recordemos, como acá dice el oyente, es una competencia deportiva en el cual la psicología del deportista también, o sea, tiende a que si falla, una
0: sí,
1: recaída.
0: Ojalá, a ver. Ojalá los jugadores entren a la cancha sabiendo que es un partido de fútbol.
1: Exacto.
0: Porque ellos tienen que entrar con esa... Pero nosotros, los argentinos, que... A ver, desde que arrancó el Mundial están cantando en los estadios, el que nos salta es un inglés y vamos a jugar contra Inglaterra.
1: Total.
0: A ver, no es un partido cualquiera. No,
1: no
0: es
1: total,
0: un partido
1: y es lo que
0: cualquiera.
1: Yo te decía anteriormente, muchos jugadores de la selección argentina juegan en Inglaterra. Recordemos que jugadores como Enzo Fernández del Chelsea, McAllister de Liverpool, Dibu Martínez de Aston Villa, un montón de jugadores que juegan ya allá y bueno, también es como ellos viven ahí.
0: Sí, sí, la mujer de Son Fernández dijo, y es muy difícil porque nosotros vivimos, está bien.
1: Recuerden la última vez que le pasó a Lionel, que le ganó a Francia y tuvo que volver al Paris Saint-Germain.
0: Claro.
1: Sí, que fue un momento devastador para él en el cual no se encontró.
0: Sí, ¿sabes? Igual... Es verdad lo que dice Aldo, vamos tranquilos, mañana es un partido, pero bueno, hay cosas adentro del corazón, no es simplemente
1: por eso le
0: la pelota
1: doy
0: girando.
1: La razón a mi amiga Caro acá, que hoy por hoy hay que mirar Francia-España.
0: Bien.
1: Porque de ahí sale o el finalista o el tercer puesto también, recordamos que
0: sí,
1: el tercer puesto, ¿no?
0: Claro.
1: Porque...
0: Hola, buen día. Maradona hizo el gol del siglo con la camiseta azul. A los ingleses está bueno jugar con la azul. Pensé en eso también, Norberto, gracias por el mensaje. Cuando Rodri hablaba de la camiseta que vamos a jugar con la suplente, en el caso del partido de Inglaterra en el Mundial de México, que tuvieron que salir a buscar una camiseta azul, que le cosieron el escudo de la selección argentina porque no tenían ellos camiseta de
1: total,
0: suplente.
1: Total.
0: Fue una camiseta que se improvisó a último momento y después quedó como la camiseta, imagínense lo que debe salir esa camiseta que ayer la tenía puesta. Claudia Villafañe en el programa estaba con la camiseta del Diego, esa camiseta histórica. Hoy se mira el partido porque vamos a jugar con España el domingo. Vamos, todavía el optimismo ahí.
1: Vamos, vamos.
0: Bueno, vamos, a la tanda, vamos. No, nos fuimos a la tanda nosotros, ¿no?
1: Cuando vos quieras, Caro.
0: Tanda y ya venimos.
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0: ¿Sabés qué lindo?
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0: Sí. Bueno, un beso grande de Joao y a la gente de JDR Celsor.
1: Carito, te hago un repaso breve. Dime, bueno, dime, recuerden primero que nada, pueden ir escribiéndonos. Hay una remera, cuatro calcos que pueden pasar a retirar por cualquiera de los Growler Garage que estamos sorteando la remera. Nos escriben acá. Ya el viernes, con el nombre, les pasamos a la dirección del local que lo pasan a retirar. ¿Sí?
0: Manden acá el WhatsApp 341-53899, ¿está?
1: Recuerden que pueden pasar por cualquiera de las sucursales, solo escriban, participamos y se los dejamos por ahí. Recuerden, hoy 4 de la tarde, España-Francia. Se va a definir quién pasa, quién queda y mañana la escaloneta. También por otro lado, amiga, el fin de semana corre... Franco Colapinto en su circuito de Bélgica, ¿sí? Donde largó en el puesto 19 y terminó noveno. Un buen ranking para Franco, ¿sí? Y bueno, después, como te contaba, sigue la Copa Libertadores y la Copa Sudamericana, en el cual están equipos como Lanús por Sudamericana y Libertadores por acá el rosarino Rosario Central. Para mañana, Leo está bien, dice Scaloni. Si se refieren a porque juega 120 minutos con 39 años, no se preocupen, dice. Así que a mí me dejo tranquilo.
0: Bueno, menos mal. Justo hablábamos de lo que representa el partido de mañana y estaba leyendo recién una nota que le hicieron al presidente de la Confederación de Combatientes de Malvinas, a Ramón Jesús de León, y que decía que, bueno, que tiene un significado especial para el pueblo argentino enfrentar a Inglaterra. Así que, bueno, cada uno lo vive de diferente manera. Tal vez está bueno bajar las expectativas para no pasarla mal. Digo, la gente muy fanática, viste que hablábamos de esto. Gente que se desmaya, gente que
1: sí.
0: Tiene infartos o
1: taquicardia.
0: Sí, o sea, eso ya no está bueno. Digo, me pasa a veces a mí que me pongo muy nerviosa y yo soy cero futbolera. Me imagino un fanático de fútbol que se estresa y llega al cuerpo una tensión tremenda.
1: Sí, también eso que hablábamos, ¿no, Caro? De que estamos en esta cultura que nos lleva a eso. O sea, que la gente, como decíamos antes y pasábamos las recomendaciones que hay que tener en la ciudad en esos días, tómenselo con calma, muchachos. Es un día particular, es un día... que excede la norma de los tránsitos, de los horarios de comercio, empieza por ahí también, ya ir preparándose, que si no te sale algo en el día, o encontrás que está cerrado, el colectivo.

0: Lleva el enfrentamiento de estos países. Está bien, es un partido de fútbol, pero ahí detrás hay un montón de cosas. Y lo que dijo fue: hoy se habla una vez más de Malvinas en el mundo entero, se habla de Malvinas argentinas, de los chicos de Malvinas, de los pibes de Malvinas. Nuestra bandera flamea a través de la camiseta argentina y reivindica los derechos de soberanía sobre un territorio usurpado, es lo que decía él. Y bueno, va a traer polémica, digo, de acuerdo a la mirada de cada uno.
1: ¿Vos dónde lo mirás, Caro?
0: Respecto a eso. Y para mí no es un partido más.
1: ¿Dónde lo mirás?
0: ¿Dónde lo miro el partido? No tengo plan todavía.
1: ¿Qué haces, picadita?
0: Nada, no sé nada. Voy a ir al súper hoy a la tarde.
1: Listo, Josh.
0: No creo que coma nada durante unos mates, algo de eso. No, voy a almorzar temprano y todo. Bueno, le mandamos un beso a Fercha del Uber, que está participando por la remera.
1: Dale.
0: La sorteamos
1: el viernes
0: y la pasan a buscar por alguno de los growlers. Después, exacto, ya coordinamos todo, pero vayan mandando mensajes y los vamos agendando acá para hacer el sorteo el día viernes. ¿No lo escucharon al relator Pablo? Cuando lo escuchás parece que le agarra un infarto. Sí, hay relatores que se les corta la voz.
1: Sí, el Pollo Viñolo dijo ayer en una entrevista con Carlos Tevez, dijo: mañana miércoles es posible que me escuches la última vez con vos acá en el Mundial, Carlito, le dijo. Pero bueno, creo que el sueño de todo periodista también relatar un tipo de una cosa así, ¿no?
0: Sí.
1: Uno se motiva con los videos de antes, viste, que antes era, como yo te decía, había poca cámara, poca cosa. El otro día pensaba con el jugador este suizo que simuló la falta. No podés.
0: No podés, sabiendo, claro.
1: Está lleno una cámara, muchachos.
0: Claro. Te olvidaste del bar, amigo. Claro,
1: te ven por todos lados.
0: Qué boludo que sos. Y se fue llorando.
1: De la vergüenza.
0: Sí. Bueno.
1: Hermosa mañana, Carito.
0: Hermosa,
1: la verdad,
0: mañana,
1: que ahí va,
0: ¿verdad?,
1: saliendo los primeros rayitos del sol acá en la radio.
0: A ver cómo está la tempe. Sigue 8-8. Sí, sigue 8-8.
1: No quiere levantar, ¿no?
0: 19 de máxima. Pero yo te digo que a partir de mañana empieza a subir la temperatura. Ya mañana 10 de mínima, el jueves 14 de mínima, el viernes 15 de mínima y 25 de máxima para el viernes. Hermoso. Va a volver a ser como el 9 de julio, que muchos estuvimos en mangas cortas.
1: ¿Viste?
0: En el solcito.
1: Sí.
0: Después el viernes te querías matar.
1: Sí.
0: O sea, un día nada que ver. Eso es lo que nos mata.
1: Sí.
0: Eso es lo que mata
1: la humedad.
0: Tremendo. Bueno, gracias, Uru.
1: Gracias a vos, Caro, siempre por acá en el espacio de la radio. Gracias a todos los oyentes. Éxitos, disfruten. Y vamos a Argentina, vamos.
0: Vamos, vapo, vamos, querido. Última tanda de Modo Mañana. Y ya nos despedimos.

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0: Muy buen día, ¿cómo va? ¿Cómo están? Acá estamos como todos los días en este hermoso martes 14 de julio. Estamos llegando a mitad de mes, increíble. El mundial se está comiendo todo y se está pasando y no nos damos cuenta. Pero estamos en la recta final. Acá estamos hasta las 12 del mediodía haciendo Loma de Burra. Mi nombre es Hugo Acevedo Miño. Pero no estoy solo, estoy con mi querido compañero de todas las mañanas, quien lo tengo al lado mío. ¿Cómo le va, Manu? ¿Cómo anda?
1: Buenos días, ¿todo bien,
0: ay,
1: vos?
0: Te traje el mate, lo descuidé un poquito porque estaba muy...
1: Qué bueno, a ver.
0: Volvió la compu, me volvió la vida.
1: Ay, qué bueno, ¿conseguiste el cargador?
0: Sí, me lo trajeron de Estados Unidos, de América.
1: Ay, de USA, directo.
0: Sí, me salió un huevo y medio acá.
1: Bueno. Y
0: pero
1: sí,
0: bueno, tengo cargador, estoy contento, puedo volver a usar la computadora, estoy más práctico, pero entonces estoy más metido también.
1: Claro, sí, total. Bueno, pero está bien, es parte de también.
0: Tengo el celular que arde.
1: Bueno, no sé.
0: Estamos a full. Bueno, pero acá estamos como todos los días. Hoy.
1: Sí.
0: Hoy una gran semifinal.
1: Sí.
0: Hoy juega Francia y España. Bueno. Hoy, 14 de julio, en el Estadio Dallas. En Texas, los tiros van a terminar ahí. Juegan a las 16 horas Argentina. Juega esta gran final. Bueno, son dos potencias sin duda y llegar a esta instancia no es menor. Yo soy muy Francia. Para mí es la mejor selección que
1: no,
0: hay.
1: No, me re.
0: Sí, la no, verdad, yo... cuando a mí me preguntaron. Sí. ¿Me decís tus selecciones favoritas?
1: Estados Unidos estaba ahí.
0: Estados Unidos, no. Primero Argentina, claro,
1: Argentina,
0: la mía.
1: Argentina, Estados Unidos y Francia. Ah, mirá, habías puesto tu votito por Francia. No, yo pongo mi votito por España.
0: Es la mejor selección. España me gusta, pero Francia es la mejor selección de todas.
1: Claro, pero de gusto de quién me gustaría que gane, prefiero que gane España.
0: Aparte a mí me gustaría que gane España, claro, porque me da más miedo Francia.
1: Claro,
0: pero
1: total.
0: Es un quilombo de emociones.
1: Aparte, en el caso
0: estoy
1: de que
0: confundido.
1: Se dé lo que uno espera que suceda, terminás haciendo un partido por el oro, tipo, contra los colonizadores directamente, ¿viste? Que Francia ya, ¿viste? Ya tenemos como un bagaje ahí. Tampoco estaría mal el reencuentro, ¿eh?
0: Veremos qué pasa, no nos adelantemos, paso a paso, hoy 16 horas, yo hoy ya estoy prendido mirando.
1: Ay, qué horario, mirá, justo tengo, bueno.
0: No, yo para esta instancia no tengo nada, o sea, no me hablen porque no voy a estar, no me escriban porque, viste, como Mirta. Yo hoy estoy sentado mirando el partido.
1: Tendrían que anular las cosas cuando es así.
0: Bueno,
1: digo.
0: Pero lo que pasa es que si no, no se trabaja.
1: Y no se mueve nada, pero
0: no
1: bueno.
0: Nada. Yo por suerte en la tarde me acomodo mis horarios.
1: Claro, y podés
0: hoy
1: quedarte.
0: Estoy acomodado para nada.
1: ¿Vas a hacer algo? Tipo, te armás una merindita con alguien.
0: Voy a ver, le voy a escribir a un amigo para verlo juntos. Si se puede, lo veremos juntos. Y si no, lo veo yo en mi casa y listo.
1: Está perfecto.
0: Así que, pero se lo ve, es un partido para mí muy, pero muy clave.
1: Sí, muy lindo, muy lindo.
0: Y la verdad que tengo muchas ganas de comer una picadita.
1: No estaría nada mal.
0: Estaría nada mal.
1: 4 de la tarde,
0: bueno,
1: el horario.
0: Últimas instancias en esta gran semifinal. Bueno, mañana tenemos, nos toca a nosotros.
1: Sí.
0: Argentina-Inglaterra, en el cual, bueno, no es un partido más o una instancia más, pero bueno, hay que descomprimir y hay que bajar un poco todo, ¿verdad? Hay que bajar un poco todo porque, nada, hay que tratar de vivirlo como un partido de fútbol. Simple partido de fútbol.
1: Para no vivirla tan mal tampoco nosotros.
0: Sí, un tremendo despliegue de seguridad.
1: Sí,
0: a ver,
1: eso
0: si no me equivoco, 1.300 policías, 300 seguridad privado. Van a tratar de descomprimir un poco las tribunas o las barras, van
1: claro.
0: a ser más de un lado, detrás de un arco todo Inglaterra y detrás del otro todo argentinos. Están tomando varias
1: yo vi
0: medidas
1: que, claro,
0: de seguridad para prevenir ciertas cosas. Llega a estar donde se inicia algo,
1: sí.
0: Sacan a los dos.
1: Ah, de una.
0: Al toque.
1: Porque ya se están fajando así en las afueras.
0: Rajan hoy es el banderazo.
1: Ajá.
0: Así que hoy ya va a haber una tipo prueba piloto.
1: Sí, yo sabía que estaban tramitando todo para que no entren barras. como que se están poniendo las pilas para que todo hincha que sea barra tener especial cuidado con él. Y viste que ahí tienen toda la data.
0: El tema es que todo sea en paz, o lo máximo en paz posible, y que nada, se lo viva de esa manera, pero bueno, es complicado, la verdad que sí. Nosotros, porque no nos tocó, nosotros nos vivimos en esa época, en el 86, en el Mundial 86, pero la verdad es que tiene toda una historia,
1: sí,
0: por detrás,
1: no tiene, pero bueno, un bagaje. Hay
0: que, pero bueno, bajemos los humos, bajemos la euforia, bajemos la historia, bajemos un poco todo y tratemos de descontracturar un poco, porque no está bueno, si no, no estaría bueno, la verdad, ver que se estén peleando en una tribuna y los jugadores jugando. Tenemos que tratar de transmitir la buena energía, buena onda, y que los jugadores puedan dar al 100 su destreza futbolista en la cancha, ¿verdad?
1: Tratemos de pasarlo lo mejor posible.
0: Entra Lo Celso, y también lo que sé es que no se sabe bien, pero sacan a una clave, una persona clave, que para mí la persona... ¿Puedo decir? ¿Será que no me matan si digo algo de quién pienso que lo van a sacar?
1: No, no creo que te maten. Yo
0: para mí lo van a sacar a De Paul.
1: Sí, estaba pensando lo mismo. Sí, ojalá le den la oportunidad de lucirse igual un rato, pero...
0: Para mí lo sacan a De Paul.
1: Pero para mí sí, también es De Paul.
0: Lo
1: y
0: cambian...
1: pobre Colo Barco, que no sé qué juega un rato.
0: A Paredes lo cambian de como de número o de
1: sí,
0: sector.
1: De, sí, de posición.
0: De posición, ahí está, exactamente. Porque, bueno, él armó una muy buena jugada en la cual llegaron al gol, ¿verdad?
1: Sí.
0: Y fue todo... fue todo planeado y visto por él, la vio él.
1: Total, y no me acuerdo quién iban a sacar, que ahora no me puedo acordar, no sé si era Paredes. Que
0: no, hay uno más.
1: De casualidad no lo sacaron y por eso se termina siendo uno de los goles tras una lesión. Bueno, pero nos queda esperar entonces, ver
0: nos
1: qué surge hoy de...
0: Nos queda esperar, tratar de, ay Dios, de estar tranquilos.
1: Españoles contra Franchutes.
0: Vamos a ver qué pasa en el día de mañana. Pero bueno, primera instancia, hoy, gran semifinal, la primera semifinal.
1: Sí.
0: España y Francia.
1: Ya se nos fue.
0: Veremos qué sucede, 4 de la tarde. Luego mañana nosotros. Y luego, bueno, el domingo de la gran final en New Jersey.
1: Agarrate.
0: Calor, ¿qué va a ser ahí? Calor. Pero bueno, hay que, es lo que nos toca, hay que transitarlo, vivámoslo, disfrutemos, es fútbol, es vida, es pasión y nos une a todos los argentinos, que es lo mejor que nos puede pasar. Dicho esto,
1: sí.
0: 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Ah, qué ganas de finde que me da, ¿eh?
1: Y vamos a meterla.
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0: Seguimos en Loma de Burro. Te podés comunicar con nosotros al 341-53899. Podés escucharnos de forma clásica en el dial 89.9. O a través de la aplicación de M90 Radio. Nos tenés siempre en el dispositivo, a tu disposición. O también a través del www.m90radio.com. En redes sociales estamos como Loma de Burro OC. Invito a que nos sigan. Y también están las redes sociales de nuestra querida radio, M90 Radio 89.9. Dicho esto, nos vamos a las buenas del martes.
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0: El martes, ¿quién la presenta? ¿Quién?
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0: Muy bien. Mirá lo que tengo.
2: A ver.
0: Vamos con la primera de nivel nacional.
2: Ajá.
0: La encontré anoche.
2: A ver.
0: Mendoza será sede de la Cumbre Internacional de Minería Sostenible en noviembre.
2: Mira, está bien, porque si no hacen pelota todo con la minería.
0: Bueno, te comento un poco todo.
2: Sí.
0: Mendoza será sede de la segunda edición de la Cumbre Internacional de Minería Sostenible, que se realiza el 19 y 20 de noviembre en el Hotel Hilton de Mendoza. El evento reunirá a autoridades, empresas, inversores, especialistas del sector para analizar el desarrollo de la industria minera.
2: Mirá, acá hay mucha cueva de litio, entonces está bueno que se...
0: Es lo que nos va a salvar.
2: Si se extrae, que sea con el mayor, no sé si respeto,
0: respeto, pero respeto
2: al medio ambiente.
0: Respeto. Sí, sí, sí, que traiga dólares. El encuentro aborda temas como institucionalidad y gobernanza, ambiente y sociedad y economía, finanzas. En foco a lo sostenible ambientalmente. La vinculación con la comunidad y las oportunidades de la minería para la transición energética. El anuncio se confirmó en el encuentro binacional realizado en Chile en el marco de la integración minera entre ambos países.
2: Son empresas que gastan mucho agua también, el tipo de trabajo. Entonces siempre se critica bastante... todo ese tema básicamente. Y después también que es un trabajo medio insalubre. Hoy en día desconozco con la tecnología que hay.
0: Bueno, que le paguen mejor.
2: Pero bueno,
0: pero
2: sí,
0: hay que, si los tenemos, los minerales, hay que sustraerlos.
2: Pero está bueno que...
0: Aparte, justamente acá lo bueno es que se trata de hacerlo en respeto y cuidado,
2: claro,
0: al medio ambiente.
2: Eso es lo importante.
0: Por eso lo traje.
2: Porque si no te pasás de mambo, ¿viste?
0: Por eso lo traje.
2: Total, está buenísimo.
0: Está buenísimo, es una excelente noticia en este encuentro binacional.
2: Uh-huh.
0: Que será sede en Mendoza, en el Hotel Hilton.
2: Les queda cerca a todos.
0: Una minería sostenible.
2: Importante para no gastarse todo de una y después quedarse sin nada.
0: Bueno, vamos con... Mira lo que me acabo de enterar.
2: A ver, ¿qué encontraste?
0: Vamos con la próxima.
2: Dale.
0: Bancame, porque esta la tenía en otra parte.
2: Ah.
0: YPF Luz impacta en beneficiarios con iniciativas de educación ambiental y mejora la infraestructura. ¿Cómo estamos con YPF?
2: Sí. No, habría que mandar para que...
0: Una garrafa. YPF Luz continúa impulsando un plan de inversiones sociales mediante la iniciativa que promueve la educación, el cuidado del ambiente y el fortalecimiento de la infraestructura comunitaria en 8 provincias donde tiene operaciones. Ya trajimos algo de esto.
2: Sí, habíamos traído de los cargadores eléctricos que iban a poner.
0: Por eso te digo, está full YPF. El primer semestre participarán en más de 30 iniciativas. Estas acciones beneficiarán de manera directa a más de 8.000 personas, reafirmando el compromiso de la compañía por generar valor en las comunidades.
2: Estamos a full con el cuidado del medio ambiente.
0: Las actividades incluyeron jornada de mejoras de infraestructura, que implican el acontecimiento de pintura y mejoramiento de espacios comunes e instituciones. Iniciativa de cuidado ambiental, como armado de huertas para instituciones educativas y forestaciones de árboles nativos en reservas ecológicas. Propuestas educativas, entre charlas y visitas a los activos de YPF Luz, como Parque Eólico Los Teros, Complejo Generación Tucumán, Complejo Manantiales Ver y Central Doc Sub. Estos espacios promueven y permitirán acomodar y dar a conocer el día a día de los sitios operativos de YPF Luz.
2: Mira.
0: En el mercado eléctrico.
2: Qué bueno.
0: Además, se realizarán donación de ecopuntos a la comunidad de General Lavalle, Córdoba, Lavalle y Las Heras, Mendoza, Las Heras Azul, provincia de Buenos Aires, e Iglesia San Juan, construyendo a fortalecer la gestión de residuos y promover las prácticas de reciclable a nivel local.
2: Está perfecto. Hay mucho de desecho también de parte de esa industria.
0: Esto suma un impacto indirecto en más de 370 habitantes de las localidades mendocinas.
2: Ah, ¿cómo estamos con Mendoza?
0: No, mal.
2: Nos tienen que mandar el...
0: Sí, un vino, algo.
2: El spot, algo. Me gusta que ya cualquier cosa.
0: En línea de este enfoque, YPF Luz también continúa trabajando junto a la Fundación YPF a través de Aulas Móviles de Energía Argentina, una propuesta educativa que acerca de contenidos visuales de energía y la innovación de distintos puntos del país. Con talleres y espacios de divulgación, el Aula Móvil está dirigida a estudiantes públicos general para fortalecer vínculos entre la comunidad y el sector energético.
2: Ah, está buenísimo.
0: Así que... Ah, y en los próximos meses continuará el recorrido en Córdoba. Mira. 11 y 12 de agosto en Buenos Aires, Olavarría 8 y 9 de septiembre, San Juan, Barrial 22 y 23 de septiembre... Y Rodeo, 24 y 25 de septiembre.
2: Qué bueno, lo van llevando por todo el país para que sí también se pueda repartir el conocimiento.
0: Por consultas sobre el cronograma de actividades y el plan de inversión social 2026, pueden comunicarse a sugerencias@ypfluz.com.
2: Ahí puedes mandar un mail.
0: Exactamente. ¿Te gustó la noticia? ¿Cómo
2: sí,
0: estamos con YPF?
2: Excelente, sí. Y Mendoza también. Bueno, igual YPF no lo tenemos tan comprado, ojo. Pero las dos de medio ambiente, de cómo cuidar los recursos, ¿no?
0: Tenía otra, ¿sí? Y era también de Mendoza y dije, pará, la dejo para mañana.
2: ¿Están bien los ojos de las personas?
0: No, es sobre Michelin. Mañana la vamos. Mira. A tener a esa.
2: Sí, ay, me dejas con intriga ahora.
0: Ay, bueno, está muy buena. Igual bueno. Apareció en varios portales, a mí me apareció por varios lados.
2: Mañana se tienen que volver a conectar, 11 de la mañana, Loma de Burro, para ver qué pasa con Michelin y Mendoza.
0: Exactamente. ¿Te gustaron las noticias?
2: Sí, estuvieron buenísimas.
0: Estuvieron muy, pero muy buenas, ¿viste?
2: Sí.
0: Bueno, si te parece, vamos a disfrutar un poquitito de música.
2: Dale.
0: Enseguida volvemos con la otra parte del programa. Quédense ahí que ya venimos.

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0: seguimos en la recta final de Loma de Burro. No nos queremos retrasar mucho porque está mi compañero del próximo programa, Emma Bernat. Y bueno, sabemos lo bravo que él es.
1: No me difames.
0: ¿Cómo le va, Manuel? ¿Todo muy bien?
1: ¿Qué tal? ¿Cómo están ustedes? Qué lindo saludarlos.
0: Estupendo, estupendo. Muy tranquilos, muy relajados.
1: Muy martes, ¿no? Uno lo da todo el lunes y el martes anda medio flojo.
0: Sí, sí. Aparte, viste que el día no ayuda tanto.
1: No.
0: Pero bueno, acá estamos.
1: Está fresco.
0: Sí, sí, está fresco.
1: Sigue fresco todavía, sí.
0: Sí, sí, sí, está fresquito. 13 grados hasta ahora en la ciudad de Rosario alrededores. La sensación térmica es de 9. Con una mínima de 7 y una máxima de 17 grados.
1: Ok.
0: Para este hermoso día martes. Pero la verdad es que se siente un poquitito. Che, pero los próximos días dan lluvia.
1: Ah, ahora dan lluvia. Ayer no estaba la lluvia. Sí, estaba. Ah, mirá. Sí estaba que va aumentando la temperatura.
2: Eso vi, para el fin de semana dicen que va a estar lindo.
1: 24, 25
0: porque ayer
1: grados.
0: Les comenté que en la parte norte hay una ola de calor, en la parte sur una ola de frío, está nevando en el sur, Mendoza y montones de otros lugares. Y bueno, en el medio no sé qué va a pasar. En el medio nosotros.
1: Perdón la interrupción, veo que tenés computadora.
0: Sí.
1: Qué bien eso.
0: Sí, estoy muy contento.
1: Qué bueno, me alegro mucho.
0: Me ponía nervioso.
1: Juan te hizo ahí el...
0: Juan me hizo el favor de comprarme el...
1: El cargador.
0: Y me
1: ahora, ¿puede ser que en Argentina no haya nadie que venda...
0: Me salió bastante salado el cargador.
1: El original. Si lo compraste en USA.
0: El original. Pero bueno, ya tengo cargador, ya tengo computadora, así que estoy muy, pero muy contento con eso porque me es mucho más práctico. Me soluciona, me ayuda.
1: Me alegro.
0: Y me siento también más tranquilo, ¿viste?
1: Tu tranquilidad es la mía.
0: Así que nada, estoy muy contento y agradecido con mi amigo que me trajo eso de Estados Unidos. No me trajo ni un chocolate.
1: Bueno, te trajo
2: el cargador.
0: Yo lo esperé con un regalo.
1: ¿Se lo pagaste al cargador?
0: ¿O le dijiste
1: después te pago? Y...
0: No, le bajé con la plata y me dijo, no, pará, me siento mal, se sentía medio mal.
2: Le di un monedón.
0: No, pará, después arreglamos.
1: ¿Qué se sentía mal? ¿Trajo alguna peste y lo metiste en tu casa?
0: No, lo metí en casa. De abajo lo tendí, le di una
1: planta. Antena, no te quiero acá.
0: Le di una planta que le había hecho para él y una caja de unos bombones que a mí me encanta. Bueno. Porque es la semana de la dulzura.
1: No, ya terminó la semana de la dulzura. Mira,
0: vos pero llegó más tarde. A tu manera. Él estaba de viaje.
1: Terminó el 7.
2: Es la semana de la dulzura por 2.
0: No, viste que siempre hay que extender las cosas para que se mueva un poco más la economía.
1: De joder.
0: Para que se venda más Don Bono.
1: La Red Velvet acá te regalé yo. La estuve repitiendo una semana, la Red Velvet esa que te regalé.
0: Yo muy agradecido.
1: Sí, ya lo sé.
0: Por eso te la hice comer vos. Bueno, estamos llegando al final de nuestro programa, querido compañero, sumate y ya nos sumamos con 12.0 y tenemos mucha información para el día de hoy. Tenemos un programón.
1: Bueno, me gusta, está producido.
0: Súper.
2: Bueno, lo tienen cagando el
1: programa. Que me sorprenda. Mirá que yo estoy a media vacaciones, así que estoy relajado.
0: En la coordinación general Dinomac, mi nombre es Hugo Acevedo Miño, ha sido un gusto acompañarlos. Gracias, Manu, querido compañero. Nos reencontraremos mañana. A las 11 de la mañana
2: con la noticia
0: este
2: de Mendoza.
0: Hermoso programa. Sí, tenemos nosotros para mañana todo armado. Sí, prácticamente voy a ver ahí si puedo llamar a alguien desde Atlanta.
2: Ah, uy, sí, mal, la previa.
0: Sí, sí, a Dinastía.
2: Me gusta.
0: Muchas gracias a todos por estar de aquel lado. Los invitamos a que se queden. Porque ya venimos con 12.0 junto a Emma Bernat. Y recuerden, sean felices y disfruten, que lo demás es consecuencia. Nos vemos mañana. Chau, chau.

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0: Hola, ¿qué tal? Bienvenidos, bienvenidas al mediodía de M90 Radio. Inauguramos 12.0 de día martes. Emma Bernat es mi nombre junto a Hugo Acevedo Minio. ¿Qué tal, Huguito?
1: Muy buen mediodía. ¿Cómo va? ¿Cómo están? Martes 14 de julio. Ya estamos con la mitad del mes adentro.
0: Martes 14 de julio. ¿Quién lo iba a decir, no? 14 del 7 del 2026.
1: ¿Quién diría?
0: Ya ha pasado...
1: No nos dimos cuenta y el Mundial se nos comió todo el mes.
0: Ya, sí, no nos dimos cuenta y el Mundial está terminando. Estamos en semifinales. Y ya cuando arranca el mes de agosto, para mí es una cuenta regresiva a la primavera. Pero tranca, porque todavía quedan 15 días.
1: Falta, no te creas.
0: Pero, viste que nosotros decimos falta, falta, falta, y ya estamos ahí. De igual manera...
1: Agosto se pone fulero el tema frío a veces.
0: Julio lo prepara, agosto se lo lleva, dice. Ojo. A mí me pasa, y creo que me di cuenta este año, por lo menos me di cuenta lo que me sucede a mí, no digo que esto le suceda a todo el mundo, pero cuando uno está todo el tiempo pensando en, uy, por ejemplo ahora, ¿no? 14 de julio, yo te diría... Y ya estamos en agosto prácticamente. Para mí, ahí se genera una ansiedad, un poco disfrute...
1: No quiero nada de eso.
0: Un poco disfrute del momento.
1: Si la palabra ansiedad me duele el pecho.
0: Y porque viste que pasa eso, viste que la gente te dice, no, soy... Pero ya, cuando te des cuenta, estamos en agosto. Pero pará, si faltan 15 días de julio todavía. Tantas cosas pueden pasar en 15 días.
1: En un día, en una
0: Así
1: hora.
0: Que bueno, yo estoy como en esa, viste, más como el día a día, momento a momento. Bueno, 341-5389-9, ahí nos conectamos, ahí nos leemos, queremos saber de ustedes.
1: ¿Quién está ahí?
0: Debo
1: ¿Qué
0: decir
1: hacen? ¿Cómo vienen?
0: Que está flojita
1: está
0: esta semana.
1: Sí, por eso, me parece, reinicialo.
0: Esta semana está tranquilo nuestro WhatsApp. Me gustaría saber quiénes son los oyentes que están ahí del otro lado. Que
1: ahora
0: se
1: después.
0: En 12.0.
1: Traemos un regalito, un por sorteo, ahí aparecen todos.
0: Esto por es, eso. No, sosegate. Pero yo sé que hay gente que está ahí escuchándonos, así que me encantaría que nos escriban para saber que están ahí para darnos ánimo este martes, que como decíamos recién en el pase, para mí el martes me resulta como que uno lo da todo el lunes y el martes queda ahí medio a media máquina. Pero bueno, tenemos una inyección, que es mañana el partido. Hoy tenemos un partido.
1: Sí.
0: 4 de la tarde.
1: A las 4
0: Francia,
1: de la
0: España.
1: Tarde en Texas juega...
0: Francia-España,
1: esta gran semifinal. De ahí sale el que luego va a jugar con
0: sale
1: el ganador
0: ya
1: de mañana.
0: Un finalista.
1: Claro, con el ganador de mañana.
0: Vos tenés tu corazón con, si te sigo bien, Francia. Con Francia.
1: Francia, pero siento que nos conviene que gane España.
0: Son todos. Ya a esta altura los cuatro equipos que están realmente...
1: Y mañana, bueno, a sufrir, somos argentinos.
0: Y mañana nosotros, pero mañana será otro día. Nosotros mañana también tenemos 12.0, así que estaremos palpitando también, quizás, bueno, quizás no, el anteúltimo partido
1: tenemos
0: de la selección.
1: Un poco, bueno, sin duda, el mundo se ve atravesado por esta gran Copa Mundial.
0: Obvio.
1: Y es lo que nos compete, y sobre todo a los argentinos nos tiene totalmente atrapados. Y ayer comentamos y adelantamos un poco que hoy vamos a traer un poco de información.
0: Ajá.
1: Para desmenuzar y hablar un poquito de lo que va a ser este gran crowd show que se va a estar realizando en Nueva Jersey,
0: baby,
1: en la mitad
0: baby,
1: de tiempo, baby, el próximo domingo en esta gran final de la Copa Mundial.
0: Me gusta, y me gusta también WhatsApp, viste que hay que un poquito animar
1: reanimarlo.
0: De nuestro querido Cristian, yo estoy siempre, abrazo, nos dice, hoy salí medio apurado porque llegaba medio con el tiempo justo y lo saludé ahí de refilón, a nuestro querido Cris. Hola Betty, pasa Betira también, ánimo nos dice, espero que andes muy bien Betty, hacía bastante que no te leía por acá. Hola Emma, acá suena M90, dice nuestro querido Miguel, ¿a dónde suena M90? ¿En el bar? ¿Qué onda? ¿Tenemos audios también? A ver, ese se escapó.
2: Buen día, aquí estamos como siempre, beso grande.
0: Querida, nuestra querida
1: Adri.
0: Te mandamos un beso enorme, Adri de Pentimentos. Hola chicos, siempre estamos como el sol, dice acá nuestro querido Rodri. Es verdad. Buenas,
1: Rodri.
0: Excelente martes, chicos. Les mando un fuerte abrazo. M90 siempre, dice nuestro querido Ale Badawi. Hola, Ale, querido. Hacía bastante que no te leía por aquí. Bueno, me gusta, ¿ves? Que hay un montón de gente. Yo quería saber eso nada más. Saber que estaban ahí, del otro lado. Necesitaba esta inyección de amor.
1: Me encantó. Bueno, vamos acomodándonos un poquito.
0: Sí.
1: y enseguida empezamos a desmenuzar un poco nuestro programa del día de la fecha.
0: Bueno, hasta las 2 de la tarde hacemos 12.0 por el aire de M90 Radio.
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0: 12:54. Estamos pisando las 13 horas. Un buen momento, ya almorzaron. Nosotros ya almorzamos. Ahora vamos a ir por un rico cafecito. Bueno, un mediodía gris ahora y fresco. 12 grados 8 la actual temperatura. Mirá que va. La humedad 73%, la presión 1013.2 hectopascales. El viento sopla del lado norte a 23 kilómetros por hora y la visibilidad está muy bien en 15 kilómetros. Para hoy está pronosticado una máxima de 19 grados. Parcialmente nublado, sin probabilidad de lluvias. Y ahora sí, quiero saber cómo está el tránsito, el clima en nuestra ciudad.
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1: 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Bueno, vamos a hacer un poquito de recorrido de cómo viene el tránsito en nuestra queridísima ciudad. La Madrid, entre Corrientes y Entre Ríos, tránsito cortado por obras. La Prida y Uriburu, hasta las 14 horas aprox, tránsito cortado por obras. Rutas y autopistas de la región con tránsito normal y muy buena visibilidad, como decía mi compañero, de 15 kilómetros.
0: Bueno, y así están las cosas en nuestra ciudad, ¿eh? El clima, el tránsito,
1: para que te muevas,
0: ¿no? La calle. Y se está viviendo y se está sintiendo la previa, ¿eh? ¿O
1: ay,
0: no?
1: Sí, hoy 16 horas ya.
0: Escucha esto. Y la previa de Boris Brejcha también.
1: Ah.
0: Que viene a nuestra querida Argentina. ¿Será campeón Argentina cuando venga Boris? ¿O será bicampeón? ¿O será... no, bueno, bicampeón... si sale campeón, somos bicampeones. Mirá, en el... tengo acá... me voy a tomar el atrevimiento. Tengo un grupo que no voy a decir cómo se llama el grupo porque no lo quiero prender fuego a nadie. Pero se empezó a armar la juntada de mañana. Y hay una pregunta que dice, bueno, una de las preguntas que se hicieron es, ¿mate o alcohol?
1: Ambos dos.
0: Mañana a las 4 de la tarde, el partido. A lo que alguien responde, vamos a necesitar mucho alcohol.
1: Y por las nervios, sí.
0: Y porque somos muchos aparte, ¿no es porque? Y bueno, y ahí ya se armó una lista, Ferné con coca, hay amargo. Tengo pomelo, tónica,
1: okay.
0: Tengo birras, tengo medio Aperol.
1: No, Aperol.
0: Esto es una locura.
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0: Me encanta. Que sería el día de hoy y mañana, porque es el día previo al partido y el día del partido.
1: Nosotros, por ejemplo, hoy se habló, vamos a tipo comer harinas, facturitas.
0: Bien. Sí, ahí dijeron focachas y facturas también.
1: Pero la verdad es que cuando yo me pongo nervioso necesito bajar.
0: ¿Y entonces qué haces para bajar?
1: El sábado.
0: Un vinito.
1: Tío, una botella de vino.
0: Qué lindo, un vino, un naranjo a la tarde.
1: No, yo quiero un Malbec, carné, algo así. Así bueno. Que esta tarde salgo de acá y vamos juntos para aquel lado, voy a ir a comprar un par de cosas.
0: Bueno, dale. Yo dije que llevo un pianono de dulce de leche y coco. Lo voy a hacer yo. Porque, viste, para...
1: yo nunca comí eso.
0: Para un bajoncito ahí.
1: Nunca comí.
0: Bueno... es que tampoco es que hago mucho.
1: ¿Tu mamá anda por acá?
0: Mi madre va a andar por acá. Sí, nos vamos a encontrar esta tarde.
1: ¿Nos vendría una pasta frola para mañana?
0: Sí, la verdad que sí, pero no creo que pueda. Hoy ya la agarramos medio justo.
1: Bueno.
0: Lo voy a decir.
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0: Me encanta.
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0: Ajá, Joris Born.
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0: 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Bueno, nos podemos quedar escuchando un rato de Joris Voorn. Así vamos calentando los motores para el próximo aniversario, el 31 de julio, en Complejo Forest.

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0: Y mezclo, sí, mezclo. Porque estamos en la previa de este musicón que vamos a escuchar este sábado 18 de julio en Metropolitano. Así es.
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0: 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Que nos trae una hermosa fecha de la mano de Hostile con un set de 6 horas. Sí. Esto quiere decir que el muchacho va a empezar a las 12 de la noche a tocar, va a tocar derecho hasta las 6 de la mañana deleitándonos con estos sonidos increíbles. El año pasado lo tuvimos acá en los estudios de M90 a Hostile. Nos estuvo dando una linda charla que pueden ver en Instagram. Va a estar abriendo la noche en Metro Temple Gate. Después vamos a pinchar un poquito de Temple Gate antes del fin de semana. Son de acá. Y Hostile también. No de Rosario. Son de Argentina. Pero es un gran artista que merece su Metropolitano. Así que repasamos. 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Y desde acá, desde 12.0, te vamos a estar acompañando con esta linda música antes del sábado. Y por eso nos vamos a quedar escuchando Hostile. ¿Te parece?
1: Me encanta.
0: Que se presenta este sábado en Metropolitano, gracias a la gente de Lado B Producciones. Nos quedamos escuchando In Your Ace de Hostile junto a Camel Fam.

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0: Nos vemos mañana.
1: Esto ha sido todo por hoy. ¿Mañana venimos?
0: Por supuesto.
1: Ah, bueno.
0: Mañana,
1: bueno,
0: miércoles,
1: bueno.
0: Acá vamos a estar viviendo, palpitando la previa de lo que va a ser esta gran semifinal Argentina-Inglaterra.
1: Mañana podemos hablar un poco de lo que va a ser la final, de lo que vamos a escuchar, a los artistas
0: por
1: que vamos
0: supuesto,
1: a escuchar.
0: Por supuesto, y claro que sí, porque si Dios quiere, y sé que Dios va a querer, puedo llegar a tener a mis dos grandes pasiones y amores en un solo lugar.
1: Ah, claro, por Justin.
0: Y la Cele.
1: Muy bien, muy bien, muy bien. Como en su momento tuvimos a Lali y a la selección en Qatar 2022, la tendrían que llevar a Lali, porque mirá si es como medio amuleto.

0: selección.
1: Bueno. Le mandamos un beso grande al Pepa, que antes de irnos nos manda un mensajito y nos pone: nos vemos. Saludos a mi hijo Valen. Nos está escuchando Valen en el auto. Así que le mandamos un beso grande. Bueno. Gracias, Pipa, por estar siempre. Chau, nosotros hasta acá llegamos. Esto fue 12.0 de día martes. Bajo la dirección general de Dino Mac, nos volvemos a escuchar mañana a las 12 del mediodía. Buena música, buena vida.

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0: 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A partir de este momento empezás a volar con la música de Tomás Caturra.

0: Central a fútbol y quiero que me pases un tema en los Red Hot. Gracias, abrazo grande.
1: El mensaje en el 341-53899 de Benito, que se va a jugar al fútbol a esta hora de la tarde a Central y le gustaría escuchar un tema de los Red Hot Chili Peppers. Esta versión es de un amigo de Mendoza, la versión de By the Way de JFR, tremenda versión, especialmente dedicada a Benito. Abrazo grande.

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0: New Sensation es obra y arte de Tomás Caturla.
2: Escuchándote desde Entre Ríos, Tomás, me vuela la capelu tu música.
3: Soy Pato, lamento mucho que el viaje a mi casa sea tan corto, porque me dan ganas de quedarme en el auto bailando, mamita querida.
4: Vamos, vamos, vamos, Tomás, que me levantás la vuelta a casa. Tu fiel oyente acá, siempre, siempre con vos.
5: Grande Tomás, hermosa tu música. 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
7: Me gusta tu música, Tomás.
1: New Sensation,
8: Tommy, me encanta tu música, maestro.

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7: Hola, Tommy, querido. ¿Cómo andás? Buenas tardes. Hoy estaría para escuchar algo de Bob Marley.

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